0: Muchas gracias. Muchas gracias, la señorita Andrea Motis. Muchas gracias. Estoy muy contento. Estoy muy contento de que yo vengo y de que mínimo he pasado también como hemos pasado nosotros. Lo hemos pasado muy, muy bien. Muchas gracias y fins una otra. Que sigui aviat. Muchas gracias. Andrea Motis.
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